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0: sigue para abajo. Dice que es que te encuentras una aleta y ahí te desvías.
1: Eso estás diciendo desde que salimos de Santa Cruz y yo no veo aletas ninguna.
2: Y la gente está loca que da miedo adelantando por ir para abajo como loco.
0: Claro, porque tú crees que todo el mundo va a ir a 80 como tú. Mira la aleta ahí, mira la aleta ahí. Métete para ir para adentro.
2: Ah, claro, pero ese es el puente. A ese le dicen la aleta del tiburón, el puente de la aleta del tiburón. Eso está en el polígono de Granadilla.
0: Pues un poquito más abajo está la cafetería restaurante La Aleta, que dice que tienen unos menús que los hacen muy buenos. Eso me dijo Fátima, la costurera.
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0: Qué dolor de cabeza, wow. 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
0: Qué linda.
2: Mira, está bien. Yo te estoy llamando a ti y tú me recoges el teléfono. Mira, ¿cómo tú me entiendes? ¿En serio? Y tú me vas
0: ¿otra
2: a
0: vez?
2: A ti. Pero está bien, tú me entiendes. A mí no me llames. O como quiera que sea, que no tengas que saber que te amo. Tú me entiendes. Está bien, ok, pendejo, me llama ahorita.
0: That's what I'm talking about. 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
1: 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De la historia negra, de la historia nuestra, caballero. Y dice así.

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bueno, la voy a seguir hasta el fin del mundo. No me importan las barreras que tenga que cruzar, no me importan los peligros, no me importa nada.

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1: Isabel, hoy deberíamos de mandarnos un homenaje. Hoy tengo ganas de comerme una buena chuleta de esas a la brasa.
2: Déjate de homenaje, que ya yo tengo las garbanzas en remojo. Y a Raiquito le dije que viniera a almorzar.
1: Deja las garbanzas para mañana, muchacha. Y escucha la radio rumbero, escucha radio rumbero. Escucha lo que dice. Tú lo oíste. 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

0: Son las 11 y 32 minutos.
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0: Ay, si no voy al baile. Buenos días, buenos días, buenos medios días.
1: Ya. Al baile, si no voy al baile.
0: Bienvenidos, vamos a acompañarles un ratito a ver si entre todos podemos sofocar un poquito el calor, ¿verdad?
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0: Día 1 de agosto, arrancando el mes de agosto, con un calor bastante importante.
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0: Mucha precaución con beban agüita y
1: podía dejar de
0: el que tenga pues animalitos a cargo y también pues personas mayores y demás. Así que nada, y cuidar nuestro entorno, que eso es muy importante. Bienvenidos, vamos a arrancar.

0: baila.
1: Nada, bienvenidos, gracias por elegirnos. Estaremos un ratito acompañándoles por aquí. Sofocamos juntitos el calor. La verdad que sí, es mejor, ¿no? Se lleva mejor el calor así, ¿no?
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1: Venga, pues nosotros que arrancamos. Sin más, aquí los protagonistas siempre son ustedes.
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1: Así que nada, le damos la bienvenida, 11:36 de la mañana de hoy, 1 de agosto.

Venga, seguimos, vamos a empezar con ese popurrí, venga. Ya saben cómo ponerse en contacto con nosotros. Y vamos arrancando, ¿eh?

Pero vamos a arrancar, mira, vamos a arrancar con algo así hoy. Vamos a arrancar con algo así. Mi corazón late, eso. Si nos oyes por primera vez.

Esta canción quiere decir mucho, ¿eh? ¿Por qué? Porque estamos cansados de siempre lo mismo, siempre hay historia de malos rollos, ¿verdad? De historia, ¿no? Venga, vámonos con un temita que tenía por aquí y venga, vamos a empezar con esto.

0: Oye, el que tengo al Sardina hoy de cumpleaños ahí en la Florida, de parte de Tania, de parte de todos nosotros, de parte de toda la familia, para el Sardina. Mira, el Sardina, eso es tremendo, Bueno, feliz cumpleaños, ahí tienes un temazo que
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0: y a mí me gusta.
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0: Súbelo.

0: Saludito Tania, un besito para Tania. La Florida, Tania, saludo. Ella es sardina que se pague algo hoy, mira a ver.
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0: Es medio agarrado, sí.

señor. Venga, para toda esa gente que luchan por su fiesta, ¿vale? Para todos. Venga, vámonos con mensajito, que tengo esto todo por aquí. Me llamó doña Francisca Rosa desde Valle del Rey. Saludito para usted, un abrazo, cuídese del calor. Dice por aquí, una cancioncita de las tuyas, soy José Tomás. José Tomás, ahora te pongo algo. Buenos días, feliz día, comienzo del mes de agosto para ti y la familia de Romero. Los quiero muchísimo a todos, soy Yeya de San Isidro. Yeya, besito mi niña. Me acuerdo del bizcochón que llevaste abajo. Era una rueda de camión, como la del Sardina, igual, la rueda de camión.

pedían una por aquí, yo voy a pedir a ponerles una que le doy gracias a todos, ¿verdad? Esta, mira, mira. Gracias por tanto, mira.

gracias a ustedes por estar ahí, de verdad. Saluditos desde Fuerteventura, nos dicen por aquí, saludo, mucho calor, pero ustedes son lo máximo. Gracias por llegar a nuestras vidas. Gracias a ustedes. Hacemos un esfuerzo grande, pero vale la pena, les puedo asegurar, ¿eh?

Venga, abrimos líneas ya prácticamente, ¿vale? Abrimos líneas, hacemos que ustedes participen como siempre. Dice, buenos días, feliz comienzo de agosto para todos. ¿Me puedes poner Colegiala de mi amor? Un mensajito, venga, te lo pongo.

0: Venga, vamos con los teléfonos, que esto está que no para, por aquí vamos a meterle con la llamadita. Hola, buenos días.
1: Buenos días, soy Pino.
0: Hola, Pino, ¿qué tal? ¿Cómo estás?
1: ¿Cómo estás? Bien, está? Con calor.
0: ¿Cómo está, Benijo?
1: Caluroso, caluroso.
0: Bastante
1: madre
0: calor.
1: Madre mía.
0: Bueno, ya va a empezar a refrescar, que estoy cantando yo y va a refrescar el tiempo.
1: Sí, ¿verdad?
0: Sí, va a refrescar el tiempo.
1: En ay, breve. Dios, ojalá Dios te oyera.
0: ¿Seguro?
1: Aunque no cantaras tú, pero bueno, pero nada. Es lo que hay, nos toca el verano
0: nos
1: y es lo que
0: verano.
1: Queremos, así que...
0: Bueno, salúdame a toda esa gente por ahí. Que me salude, a lo que tú quieras, venga.
1: Venga, buenos días.
0: Buenos días a todos,
1: mira,
0: ya está.
1: Hoy quería saludar a mi sobrino Fabián, que por casualidades de la vida llegó a nuestras vidas desde chiquitito, que siempre voy a estar para ahí con para él, y que nada, que cumpla muchísimos más. Yo creo que para nosotros llegó como un muñequito cuando nos llegó a mi casa. ¿Mm? Y siempre lo vamos a querer.
0: Claro.
1: Mi padre, mi madre, mi hermana

0: Venga, que se acabó. Sí, señor. Venga, vámonos con temazo que tengo por aquí también. Ya me lo pedían y era este, Colegiala. Dice, buenos días, saludos desde Tuinés, muchísimas gracias por existir, arriba rumbero, y por un canario de kilómetro cero, pero tengo una queja.
1: Una colegiala.
0: Se echa en falta muchísimo a Blanquita por la voz de ella, aunque sea dando las horas. Ah, arriba rumbero, vale. La quité. Vendrá después. No se echa de menos, vendrá después, vale. Tiene después, yo tengo directo después a las 7 y algo, en Los Cristianos, con ese fiestón que hay en la playa. Tengo un directo de una horita más o menos, ¿será?
1: Yo tengo que verla,
0: pero ella viene después.

0: Vamos allá, que tenemos llamadito por aquí. Buenos días.
1: Hola, mi chico, buenos días.
0: Hola, mi niña, ¿cómo estás?
1: Aquí, pasando el calor.
0: Bueno, eso es todos los años igual. Viene frío, después viene el calor, así. Y que lo podamos contar, que es lo más importante.
1: Pues claro.
0: Sí, señor. Bueno.
1: ¿Y tú cómo estás?
0: Yo mejor me esconcho.
1: Ah, pues no, mijo, no te me esconches. No. Te quiero ver ahí sanito.
0: Sí, pues eso, pues no, pues estoy bien. Más gracias a Dios, estoy bien. Si digo que estoy mal, se van a alegrar mucho, entonces...
1: Ah, tipo, por eso mismo.
0: Nada, eso, nada. Sí. Cuéntame.
1: Yo voy a saludar a mi... Estoy en antena.
0: Claro.
1: Ah, pues voy a saludar a mis hijos, a mi hija Nini, para que se recupere. Pues, está muy mal, y el calor le afecta mucho.
0: Sí.
1: Y a ver si va saliendo poco a poco, porque tiene una enfermedad de los huesos y eso, y está mal.
0: Qué guerrera eres una guerrera, Maruca. Eres una guerrera, ¿vale?
1: Y para mis hijos, para todos. Para mi niño, que lo tengo en el puestito, en el centro abajo, que lo vamos a ver siempre. Y bueno, para todos los rumberos, para todos los tuyos y para todo el equipo rumbero y a todos los oyentes.
0: Ánimo, y no me pierdas nunca, pues, esa fuerza que no sé de dónde la sacas, pero no la pierdas nunca, ¿vale?
1: Aquí estamos, hasta que Dios quiera, Frank.
0: Besito, cariño, te quiero. Y,
1: vale, mi niña, te quiero un montón.
0: Yo lo sé, un beso, ¿vale?
1: Vale, besito.
0: Chao. Una guerrera, sí, señor. Ha perdido dos hijos. Siempre luchando, sola también. Bueno, no es fácil, no es fácil. La vida no es el ombligo. Algunos creen que es el ombligo. Aterricen. Apósense, como decía aquel. Aterricen.

0: Vámonos con un mensajito que tengo por aquí. Yo bien te escucho, a ver.
1: Hola, capo, buenos días. ¿Cómo estás tú? Yo bien te escucho, Eli Jiménez. Tremenda calufa, niño. Agüita, calcurva. Mira, saludito para todos los rumberos y rumberas que escuchan la emisora general, para todo el mundo. Ahora para mi Maruquita, mi jardinero, mi hermana por San Isidro, mi José Manuel, Pedrito de Punta Llana, toda mi gente La Dama. Besitos al cielo, patito, os un abrazo grandote, que te quiero un montón. Y pon una canción guapita ahí, tú sabes. La tuya, si quieres. Un abrazo, caporal, besito. Ayer te vi a mediodía, a la, por las tres por ahí, sería las dos y pico.
0: ¿Y qué haces tú?
1: Venías allá de la emisora para acá.
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0: Esto es tremendo, esto es tremendo.
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0: Un corre camino.

0: Hola, Fran. Mira, soy yo otra vez. Mira, quiero decirle a Maruca que ánimo para adelante, que a todos nos toca. Yo llevo 4 años pasándolo bastante mal también, porque mi marido tiene Parkinson, está rígido. Y yo me operé una rodilla y yo me las vi, me las deseé. Porque, claro, tengo mis hijos, pero ellos trabajan, no pueden dejar el trabajo. Así que dile a Maruca que pa'lante, porque yo lo hago así. Y yo con ustedes, desde que me levanto pongo la radio, porque es lo único que me anima. Así que a Maruca que muy ánimos y pa'lante.
1: Esto va antidepresivo total. Esto yo me imagino, yo no sé, pero lo de la farmacia están perdiendo dinero. Porque esto lo debería dar la Seguridad Social.
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1: Pero dalo ya, ponerlo en la farmacia, hombre.
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1: Claro que sí. ¿Por qué no?
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1: Dice por aquí, buenos días, regálame la morocha para mi niña Begoña, Milagro, y a papá, mi bebé, y que beba mucha agua, ¿vale? Ah, vale. Está mi amiga Gladys Fariña. Está como una niña, Gladys Fariña.
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1: Voy a poner una de los que tengo buenos recuerdos.
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1: Ellos estaban antes del Mirador,
2: ¿eh?
1: Se llamaban Orquesta Brandt. Vamos a ponerlo, venga, vamos a ponerlo.

0: Concentración de orquestas gomeras en Hermigo al 2007, ¿vale? Agüita, ha llovido, ¿vale?
1: Muchas gracias a todos, ¿eh?
0: Sí, señor, mira, también esta, mira.

¿Qué recuerdos? Venga, ya recordé un poquito. Venga, vamos para allá. Dice, buenos días, rumbero. Por favor, dedícale una canción a las chicas de Tenampan, de parte de las chicas de Casa Félix. Estamos a tope, dice. Saluditos, venga, le ponemos...

0: Vamos, que tenemos por aquí.
1: Precioso, el pendrive.
0: Hola, buenos días.
1: Buenos días, está precioso.
0: ¿Con quién hablo yo? A ver, que no.
1: Con Mariela de la Esperanza, por supuesto.
0: Hola, María, hoy en la romería es a las 7 de la tarde, mañana, el domingo, ¿vale? Mañana.
1: Sí, mañana, pero yo no voy a ir, mi amor.
0: ¿Por qué? ¿No puedes ir?
1: Porque tengo una hermana mala.
0: Ah, vale, vale. Vale.
1: Un primo, el pobre, que se está muriendo, ¿sabes? Vale. Entonces no voy.
0: Vale, bueno.
1: Mira,
0: cuéntame. Pero estás en la antena, te lo digo para que sepas que...
1: Bueno, pues entonces lo digo yo, ¿vale?
0: Venga, dilo tú, sí, venga.
1: Quiero saludar a Eufemia, a Chacho, a mi amigo Manuel El Palmero, a Yolanda, a mi amiga Carolina y, por supuesto, a tu hermana... ¿Cómo se llama tu hermana?
0: Ni me acuerdo.
1: A mi madre.
0: No me acuerdo. Yo ahora mismo no me acuerdo de nada.
1: A Blanquita,
0: ah,
1: a
0: mira,
1: los tíos Blanquita. De Blanquita, vale. Y a la nieta de Blanquita.
0: También, sí.
1: Y a mi sobrina Araceli y a mi hermana Alfonso. Vale.
0: Y a mí que
1: y a mí
0: que me den, sí.
1: Y para ti, hombre.
0: Vale, bueno, adiós.
1: Para ti, bueno, mi niño.
0: Buenas noches.
1: Bueno,
2: chao. 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
0: Recuerden que la romería, por asuntos del tiempo, de la el tema de las subidas de temperatura, Romería de la Esperanza será a partir de las 7 de la tarde, ¿vale?

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1: Pueblo con esencia todavía, ¿eh?
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0: seguir adelante con la fiesta después de tener esa pérdida de tu papá, ¿eh? Has salido adelante. Venga, te pongo la canción que está muy linda y la hicimos con muchísimo cariño, ¿vale?
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0: No es fácil, ¿eh? Se le fue su papá, pero tuvo el coraje, la dignidad y el coraje de seguir adelante con la fiesta, ¿vale? Venga, para ti, con cariño, venga, dice...

0: Saludito, José. Si sabemos hoy, su vida a Barlo Vento, ¿eh? Tiene un mal recuerdo, hace 13 años, ¿no? Tiene un mal recuerdo de esa subida.
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0: Precaución, vale, precaución. Hoy esa subida a Barlo Vento que tenemos al compañero Tino por allá también.
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0: Era en otros tiempos también. Vamos a ver que tengo la llamada por aquí. Buenos días.
2: Buenos días, vean, soy Conchi de Guima.
0: ¿Cómo está, mi niña?
2: Yo bien, a ver si lo vemos abajo en el Socorro, que voy a llevar el karaoke para cantar por ahí para abajo.
0: ¿Vas a cantar tú?
2: Sí, y Carlos. Ay, así se ponen los dientes.
0: Sí, tú ya te lo pusiste, claro, tú ya, sí.
2: Yo sí me lo puse, que no te acuerdas que sí, lo vi, verdad, te, sí, te lo enseñé en el Socorro.
0: Tiene una sierra diente bonita, sí, ahora sí.
2: Sí, pues sí, vale, ponme, sí, una canción y dale recuerdo a tu hermana Bianquita, bueno, y besito para todo.
0: Que no me llevo con,
2: vale,
0: ella. Bueno,
2: adiós. Quiero.
0: Chao. Y se puso los dientes. Me los enseñó, se abrió la boca así y me enseñó los dientes. La sierra dientes. Ahora sí puedes majar carne que también.

0: Vamos a ver qué nos dicen por aquí. Hola, buenos días.
1: Buenos días, señor.
0: Buenos días, señorita. ¿Cómo está?
1: Ay, contra. Si ¿qué? Volviera ya eso, yo creo que ya estoy otra vez aquí.
0: Sí. Ay, ya, te calla. Te están oyendo la gente.
1: A estas alturas, mira, a ver.
0: Bueno, no importa.
1: Bueno.
0: Eso no tiene que ver.
1: Dejemos la cosa así.
0: Sí, no hay problema. Tranquila.
1: Mira a ver si tienes tiempo de ponerme una cancioncita hoy.
0: Venga, vale. Te pongo algo ahora.
1: Porque ayer me dejaste en blanco.
0: Vale, pero te la pongo hoy.
1: Venga,
0: Carmen, besito. Chao, mi niña. Saludito para Carmen. Oye, para dos chicas que están en una piscina, que están mandando una foto, porque me mandaron una fotito, chaña.
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0: Me mandaron una foto por aquí. Están ustedes bien bonitas, están ahí. Están ustedes bien refrescándose, carajo.
2: Claro.
0: Vaya quien puede.
2: 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Aquella flor de pétalos.
0: Venga, para ustedes dos.
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0: La señorita Pino Hernández y la señorita Dani.

0: Oye, mi amiga Esther, que estuvo ayer de cumpleaños. Esther, te van a verte. Cuando te vea no te conozco ya. Esther Chinea.
1: Para que no
0: se echó novio y se olvidó de mí. Total.
2: Bueno, a ver esa mamita que dice. A ver, a ver, a ver.
0: Matías, te vamos a encaminar, Matías. La vuelta al humo vas a coger, ya verás.

que tenemos nosotros, risoterapia. Nosotros damos clase. Si quieren apuntar, risoterapia. Empezamos temprano, empezamos. Pero es más que se ríe de todo. 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

0: Venga, seguimos hoy. Un besito grande para toda esa gente que están ahí. Esos taxistas también. Venga, vámonos con otra. Ahí está, me la pedían, tu cárcel. Oye, Rumberos FM.
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Venga, vámonos con más que tengo por aquí, mira. Los chicos de la isla. Sí, yo van a mi niño, porfa. Si alguien le diga...

0: Saludito a la gente de Aría, un abrazo grande. A Miguel y a Raquel, saludos Miguel y Raquel por Lanzarote. Mandar un mensajito bonito. Lo guardo para mí, ¿vale? Dice hola, pues, ¿qué tal? Puedes mandar un saludito a Jaime, ambulancia 3110 de tus compis, oye. Para los chicos, el amigo Jaime de la ambulancia 3110. Otros 1110. De parte de tus compis.
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0: Vamos a ver qué lo dice.
2: Buenas tardes, David.
0: David.
2: Aquí.
0: A ver, fue para David, eso fue para David, niño. Eso fue para David.

El amigo Toño de Santa Cruz, buenos días. Primer día del mes de agosto, siempre conectados estamos en esta maravillosa emisora de rumberos. Que Dios quiere siga para adelante, claro que sí. Aquí con el aire acondicionado y en invierno nuestra estufa. Bueno, claro que sí, hay que estar por los tiempos. Un abrazo, amigos, saludos.

vamos con mensajito por aquí. Buenos días, rumbero. Le podía dedicar una rancherita a mi madre Carmela de la Guancha, de su hija Mari Carmen, con mucho cariño. Ahora te la pongo, ¿vale? Una rancherita para Carmela.

0: dice, hola, ¿qué tal? Buenas tardes, Fino en Huargacho. Fantástico programa, como siempre. Podría dedicarle una canción a mi madre Maruca de Huargacho.
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0: Originaria de Erque, en La Gomera. Y a mi mujer, Michelle Chael.
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0: Muchas gracias, amigo Fino.

muchas cosas que no debo decir, solo, ¿eh? Ah, vale. Y a Sole de Arona, saluditos desde Fuerteventura, Ana y Miguel. Bueno, pues saluditos para ustedes, un abrazo grande. Un abrazo enorme para ustedes, ¿vale? A ver qué nos dicen por aquí. Eso fue ayer. Ayer mandaron un montón de WhatsApp por aquí.

0: Para Joel y Miguel, que se encuentran en la subida Barlovento desde Granadilla. Saluditos, chicos. Un abrazo.
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0: Buenos días, Frank, que tengas bonito día.
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0: Una canción de Ideales, soy Mati. Encantado de conocerte. Y yo también, ¿vale? Saludos, Mati. Estaba por allí cuando Ginea se viró al revés. Buenos días, como siempre, rumberito. Saludos, Ángela de los Llanos de Aridane. Saludos, Ángela. Poner una canción de la Virgen de Guadalupe para mi madre Herminia de parte de Mimi.
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0: Ahora te lo pongo.
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0: Buenos días, Frank, ¿qué tal? Pregunta, tenemos programa esta tarde con Blanquita. Gracias, Martín.

0: granjero busca granjera, ¿sí? Y lo que sepa ordeñar es, sepa hacer queso.
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0: Saludos, capitán, saludos a Benito y a Socorro por Llanos Moro.
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0: Saludar a Juanita y a Juanillo, y a Rafael. Decirles que ya estamos en camino de parte de Yeray, Raquel y Daira. Y cómo no, Alejandro, ¿ves?
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0: Están en camino, vayan preparando.

0: Dice por aquí, hola Fran, soy Rosy de Fania. Un beso al equipo. Pon una cancioncita a Gloria y, de Gloria Estefan. Si tienes un gran beso para Enrique, mi pareja.
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0: La pareja de ella, no la mía.
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0: A ver si consigo algo por aquí.
2: Fran, buenos días.
0: Soy Marisa.
2: Soy Marisa y lo estoy escuchando. Chiquito calor no hace, ¿cómo aguantan ustedes ahí?
0: Aquí estoy bien.
2: Bueno, tendrían algo para la sombra.
0: Sí, mi niña.
2: Pero demasiado, demasiado. Pues nada, mi niño, una cancioncita para todo el equipo y para mi marido y para mí.
0: Venga, para tu marido y para ti, venga.
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0: Un besito, Marisa, para ti.

0: Pilario y San Ramón del Sausal. Saluditos, chicos.
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2: Hola, hola, Fran. Buenos días, mi niño.
0: Yo, Estrella, tardes, y Nino. Soy
2: saludito
0: yo.
2: Saludito de parte mío, Estrella, y también de Nino. Nino, dile algo a Fran, muchacho.
3: Hola, Fran, buenos días. Dale marcha ahí, que nos gusta mucho.
2: El pendrive está guapo, Fran.
3: Buenísimo, buenísimo. Un abracito para ti y para la familia, en los rumberos. ¡Ah, viva la meta!
2: ¡Y viva Rumbero! Y Fran, el número de lotería está guapísimo, muchacho. Los rumberos se quieren hacer ricos. De todo lo que me traiste, me quedarán dos o tres, así que aprovechen. El número se va corriendo.
0: Rapidito,
2: bueno,
0: rapidito,
2: niño,
0: se va.
2: El número
0: rapidito.
2: Tiene azúcar porque se voló. Sí, está volando.
0: Está volando.
2: Bueno, mi niño bonito.
0: Vale, venga, vamos allá. Nos pedían esta canción. Vamos para allá. Se la dedicamos al amigo Pedro también, por Punta Llana.

buenos días otra vez. Muchísimas gracias por esa bonita canción dedicada a Fuerteventura. Por aquí se les quiere mucho, ¿eh? Se le escribe con mayúsculas de corazón. Saludos, chicos.

0: Soy Ana.
1: Buenos días, chiquita. Un besito grande, Ana.
2: Sebastián, y en las fiestas lustrales ella siempre es la guardia.
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1: Saluditos a mi esposo y a mi mamá, y vamos a... que vamos a...

0: pasó.
1: Vamos a ver qué nos dicen por aquí.
2: Hola, Fran, buenos días. Qué alegría de oírte. Está bueno el tiempo, calentito por todos sitios.
1: Está bueno, ya.
2: Mira, hoy quiero felicitar a mi nieta Guasimara, que cumplió años ayer, y que siga cumpliendo mucho y yo los vea. Y saludar a todos los rumberos y rumberas, que tengan un buen día. Y tú también, con tu familia. Juanita de la Matanza. Adiós.

la presidenta de las fiestas del Valle San Lorenzo, manda un mensaje muy lindo. Muchas gracias a todos mis rumberos, a todo el equipo de Ideales, una hermosa familia. Él me ha cogido de la mano y no me ha soltado. Gracias de corazón.

Claro que sí, haciendo oídos sordos a muchos y a muchas, ¿eh? Pues sí, señor. Para atrás ni para mirar al vecino. No hay nada que sirva tampoco.

0: Saluditos para Isabel por Inglaterra. Saluditos, que también hace mucho calor en Inglaterra, ¿vale? Mucho calor. Buenos días, Fran, a todos los rumberos de Canarias.
1: 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A ti te la estoy dedicando.
0: A todos los rumberos de Canarias y a alguien de los mares. Saludos para el barrio del Molinito, que están celebrando sus fiestas de San Benito Abad. Pues saluditos, sí, señor.

0: Espero que estén todos bien. Que pasen este día de calor lo mejor de la mejor manera posible. Saludos desde San Fernando, en Cádiz, escuchándoles, mis queridos orquesta querida. Gracias, rumbero. Podemos escuchar cuando estamos fuera. Se les quiere, Jorge Mendoza. Oye, saludito, Jorge. Un abrazo grande hasta Cádiz. Y que nada, que la distancia, como siempre digo, la distancia no es motivo del olvido. Hay que estar, ¿verdad? Y sobre todo cuando uno está fuera y algo así, ¿no?
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0: La música de siempre, ¿verdad? Se le ponen los pelos de punta a uno.

0: Me echo un cafecito, tengo ganas de echarme un café. Ustedes me esperan, ¿verdad? Ustedes no se van. Para los que están pidiéndome a Blanca, Blanquita viene después, ¿vale?
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0: Está arrasando, muchacho, está arrasando.
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0: Tiene con camiones, con motos, con coches grandes, con todo.

0: Venga, vengo enseguidita ya, ¿vale? Si ustedes lo tienen a bien, claro que sí. Venga, vamos a poner un poquito de public y ya.
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1: Es la 1:23.
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0: dice por aquí, un abrazo grande a mis padres Lupe y Carlos, a mis hijos Tiago y Mateo y a mi marido Héctor. Con mucha calufa, desde La Esperanza, saludos, oye, La Esperanza que está de fiesta. Saluditos, que la romería mañana, la plaza hasta las 7 de la tarde, ¿vale?
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0: Motivos de alto.

0: Saludito para los chicos del Asador San Miguel.
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0: Tienen ahí unos choletones
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0: de ternera, niño.
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0: Unos pollos machos, ¿eh?

Venga, voy a leer algunos WhatsApp que tengo, algunos. Quiero dedicar estas palabras a la emisora Rumbero FM por su sentimiento, su cariño y tan familiar. Gracias por ser la vitamina para el corazón de tantos oyentes. Un agradecimiento a todos los oyentes y agradecimiento especial a todos los componentes de la emisora Rumberos por la labor que hacen. Me identifico, soy una bendición para todos. Se les quiere mucho desde la medida Fefa. Fefa, besito, Fefa. Gracias, mi niña. Mensaje para los muchachos. Maravilloso, de verdad que sí. Nuestra vitamina también son ustedes, ¿eh?

bonito mensaje. Dice, hola, quiero felicitarles porque más que un programa, lo que nos dais es un chute de energía. Y quiero darle un fuerte beso y abrazo a mi gran corazón. Gracias a mi vivir, mi nieta Tinay, una niña hermosa por fuera y por dentro. Una muñequita, claro que sí. Aquí me mando la fotito, oye, guapa, guapa. Gracias, un besito.

gran Miguel, sí señor. Estarán pronto otra vez por aquí, por Tenerife. Fueron en el Batán el sábado.

Calurosos días, no salgan, quédense en casita, dice por aquí. Pongan Rumbero FM, canten y bailen si pueden. Beban agua, saludos desde Sevilla. Gregorio Medina, saludos, un abrazo. Un saludo enorme para todos ustedes, ¿vale? Amigo Gregorio Medina de Sevilla.

0: Oye, Caporal, un saludo desde la villa. Un saludo de tu amigo Monsi, un saludo para todos los rumberos. A todos, no quede ninguno especial, todos. Y nada, amigos, para mi hijo, lo tengo allá trabajando. Y para mi mujer.
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0: Saludos de la villa, tu amigo Monsi. No cambies nunca.
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0: Te quiero, jodido.
1: Igual, te quiere. Se te quiere mucho. Un guerrero. Superando barreras, superando adversidades. Eres un máquina, jodido. No cambies. Son palabras nuestras, niño. Ahora que a lo mejor llega alguno inteligente de esto. Mira esto como hablan. Iluminados.

0: Bueno.
1: Buenas tardes, Fran, de aquí de la Victoria. Con un calor que da miedo.
0: Sí, señor.
1: Feliz día, Romero.
0: Día, feliz día. Venga, un temazo que se los voy a poner para los que están fuera de nuestras islas también.
2: Con mucho amor para Mila y para Javier.
0: Para toda esa gente que están fuera de nuestro archipiélago. Para que no nos olviden. Que aunque pagamos la insularidad, pero somos felices, coño.

0: De rumberos, ¿eh? Y a mí no, que somos feos nosotros todos, pero de rumberos es fácil. Ya llevamos 4,000 y pico euros al amigo Keiren, que necesita de nuestra ayuda, ¿eh? Pero lo habéis conseguido ustedes. Ustedes. Nos faltan llegar a 7,000 euros, ¿vale?
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0: Niño que necesita de nosotros. Parálisis cerebral, 14 añitos. Y le dan una oportunidad.

llama amiga Lidia, que está por el cercado. Hola, mi niño, dedícale una canción a mi madre y a mi tía Nati. Mañana nos vemos en el cercado. Un saludo para toda la gente del cercado. Felices fiestas. ¡Que viva la Virgen del Pino! Ahí nos vemos mañana y armamos el tenderete, ¿eh? Ahí nos vemos mañana, si Dios quiere. Una gran comisión de fiesta. Gracias por su confianza depositada en nosotros. Un abrazo enorme para Isabel, para Guasi y Palmas Grande. Es chiquito, pero es grande, jodido. Barrera, un abrazo.

0: Dice, hola familia Rumbero, gracias por acordarte los que no estamos en las islas y nos escapamos cada vez que podemos. Nosotros en septiembre estaremos por ahí, si Dios quiere. Un beso grande para ti, para que eres un sol. Me puedes enviar el teléfono para mandar una ayudita para el niño. Gracias, oye, qué bueno. Señor, María, eres María, si María, no, me pones por aquí María.
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0: Ustedes sí que son un sol.

0: mirar. Viva la Virgen del Pino, Carla pide la paloma. Está haciendo fuego, pero fuego. Una canción bonita para Manolo Guapela de Santa Úrsula y su tío Juan de allá de Isco, que está en el centro de Isco de los Vinos. Una canción bonita para ellos. Carla de la paloma.
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Gracias María, gracias María. Siempre me acuerdo de los que no están en la isla, siempre. Son muchos los que nos oyen fuera, ¿eh? Venga, esta se nos va hasta fuera, para toda esa gente de fuera, ¿vale? Para todos.

Hola Fran, buenas tardes mi niño. Pues nada, yo para mandar un saludito a todos los oyentes y para mis primas Mónica, Magdalena y Candelaria, que hoy están juntitas todas en casa de Magdalena, mi prima, la del río. Pues nada, que las quiero mucho y que se lo pasen bien. Pues nada, y a todos los oyentes que se cuiden de este calor tan grande, aquí en Palo Blanco también.

0: Dios.
1: Oye, saludito al Largo por Puerto El Rosario, a su madre, a su hermana, también por ahí por Puerto El Rosario en Fuerteventura. Largo, un abrazo grande. Échate un mojito, que está eso bueno para eso.
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1: Buena, Fran, ¿qué tal? Manda un saludo a Ané de la Victoria.
2: Adiós.
1: Otra. Que se fastidió una pierna. Gracias por hacer las mañanas más entretenidas. Gracias a ustedes. Un abrazo, saluditos a Ané. O a Ané, que se recupere pronto, ¿vale?

Para toda esa gente que quieren poner, que quieran poner en el verano, que quieran poner publicidad, que quieran, que están pidiendo el número por aquí. Tanto en redes también, como en la radio, como también en pantalla publicitaria, pantalla LED, pantalla de 3 metros. O el 639-627-737, o cualquiera de los compañeros también, ¿vale? 639-627-737.

0: canción.
1: Buenos días, Franito, me llamo Franito. Saludos para todos los oyentes de Rumbero. Pon una canción, la tolección. Un beso de Antonia, mi amiga Antonia del Batán. Antonia y Antonio del Batán, les mando un saludo grande.
0: Recuerda,
1: bonito lugar que viví, ¿eh?
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1: Bueno, que nacieron ahí.

0: venga, aquí seguimos por la quilla. Estamos a secas, dice, con calor. Mándale una canción a los tres gallitos de La Matanza, a Gabriela, a Pablo y a Jorge. Pero seguimos a secas, ni con calor. Lleva un cubo con cerveza, coño. Echale un fico de hielo.
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0: Muchas gracias. Mandar saludos a todos ustedes y a mi marido Yeray. Saludos para ellos. Venga, Zule, saludos. Gracias.
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0: ¿Me puedes poner una canción de las tuyas, de Ideales? Soy

0: Se nos fue el amigo Mateo, coño. Sí, se nos fue el amigo Mateo, el de el Cabrero.
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0: buen amigo, hombre.
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0: Bueno, pues un besito al cielo, de verdad que sí.

Venga, ya va para allá. Venga, esta dice así, venga. Vamos a ver si salta, que no salta, no quiere saltar. Ahora sí. Esta para mí. Para mí. Esa para mí. Le puedo dar el lujo. Voy a dar un caprichito, mira. Para los amigos del norte, saluditos a los amigos.

0: Venga, vamos con... Mira, que tenía por aquí otro, un temita. Me lo pedían sobrio, me pedían sobrio. Vamos a ponerlo, vamos a ponerlo, que lo tengo por aquí ya. Ahí.
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2: Romén Rodríguez.
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0: Qué buen tío eres, Monse. Eres un buen tío, una buena persona. Siento,
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0: Dice, saluditos grandes, muchos saludos para todos los oyentes, para todos, para todos, para todos.
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0: Amigo José Bento, saludos.

0: me tengo que ir.
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0: Mi amiga Conchi Cabrera, saluditos, Conchi. Saluditos para ti.
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0: La amiga Conchi Madaleno estuvo de cumpleaños también ahora estos días. Le mando un besito grande. Pero grande, grande, y que mucha salud le deseo, ¿vale?
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0: A mi amiga Mari Carmen y a toda su gente, que va a tiempo.

0: Buenos días, soy Blanca Rosa. Quiero mandar un saludo a la Comisión de Fiestas de La Perdoma, que están trabajando muy duro para sacar las fiestas adelante. Eso hace mucho calor, ver mucha agua. Oye, Blanca Rosa, me llama igual que mi hermana, Blanca Rosa.
1: A quien no tiene sentimiento.
0: Tienen dos nombres como los grandes.

0: por tu alegría. Viva Rumberos. Gracias por estar ahí. Pefa, besito.
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0: Dedícale una canción a Estefanía, una pedazo de cocinera del bar Oasis en Adeje. Sí, señor. Para ella con mucho cariño, tengo que pasar a ver. Si hace carne cabra, me ganaste.

0: de Desiré, dale las gracias por todo y cómo no a su pareja, a Eduardo. Saludos, saludos. A Eduardo se fue para Cabo Verde, por eso no se perdió. Se lo tragó a la tierra. El paquetero se lo tragó a la tierra.
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0: ¿Qué le hiciste a Desiré? ¿Dónde lo metiste?
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0: ¿Dónde lo tienes metido, muchacho? Desapareció. Venga, vamos que me tengo que ir y mira, mira la hora que es. ¿Ya qué hora es? Dame la hora, bicho.
2: Son las 2 y 12 minutos.
0: Las 2 y 12 minutos. Ay, cuando yo cantaba esta canción, cuando yo canté esta canción, era más joven.

0: días, rumbero. Gracias. Una canción para la princesa de Valle Tavares.
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0: Saludito para la princesa de Valle Tavares.
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0: Saludos, Carmelo.
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0: Buenos días, Fran. Gracias por el mensaje de ayer. Nosotros también les apreciamos mucho. Besos a todos. Soy Tati. Tati.
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0: Yo les tengo un cariño especial y lo saben.
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0: Son gente maravillosa.
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0: Sin duda alguna.
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3: Hola, ¿qué tal? Buenos días, Fran. Saludos cordiales.
0: Negri.
3: Para ti, para todos que siguen los rumberos FM. Tardo en saludarte, pero por aquí estoy. Siempre te escucho a ti y a todos los chicos también. Escucho a todos los chicos. Un saludo, dedícame algo por ahí, aunque sea por hoy. Ya sabes quién soy. Ni te digo quién soy. Un abrazo, cuídate. A ver si antes de que me baje del coche escucho algo tuyo.
0: Si no,
3: chao, chao.
0: Si no lo escuchaste, que abrazo te lo digo. Negrín, de Agulo, natural de Agulo.
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0: Yo me olvido de lo que quiero y de los que yo quiero. 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
0: olvidarlo.
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0: Había un temazo que barrió. Sacaron los muchachos de Proyecto Joven. Era este de. Con este casi me voy, ¿vale? Porque se la quiero dedicar a todos ustedes. Porque hay que vivir la vida. Vivir la vida, que aquí estamos de paso. No sabemos cuándo. Pero llega. Más pronto, más lejos, pero llega, ¿vale? Así que ahí está. Vivan la vida. No se metan con nadie. No hagan daño a nadie. Intenten vivir la vida. Métanse en su gobierno, de los demás. Coño.
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0: Y hay muchos que creen que tienen a Dios cogido por los chismes.

0: pásenlo bien, disfruten, disfruten mucho.
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0: nada, un abrazote grande a todos.
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0: Y nos escuchamos después, ya saben, que tienen ese pedazo de festival
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0: en la playa de los cristianos. Hace años que no se celebraba,
1: ¿eh?
0: Así que nada, sean felices, pásenlo bien, pero eso sí, les pido que sanamente, ¿eh?
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0: Demostremos que somos
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0: personas que lo que queremos es pasarlo bien, disfrutar sanamente. Así que nada, vámonos con esto y me despido.

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0: Son las 2:33.
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1: Sigue para abajo. Dice que es que te encuentras una aleta y ahí te desvías.
2: Eso estás diciendo desde que salimos de Santa Cruz y yo no veo aleta ninguna.
3: Y la gente está loca que da miedo adelantando por ir para abajo como loco.
1: Claro, porque tú crees que todo el mundo va a ir a 80 como tú. Mira la aleta ahí, mira la aleta ahí. Métete para ahí para adentro.
3: Ah, claro, pero ese es el puente. A ese le dicen la aleta del tiburón, el puente de la aleta del tiburón. Eso está en el polígono de Granadilla.
1: Pues un poquito más abajo está la cafetería restaurante La Aleta, que dice que tienen unos menús que los hacen muy buenos. Eso me dijo Fátima, la costurera.
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4: ¡Ay, qué poeta se levantó hoy!
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1: Son las 3 y 41 minutos.
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1: Son las 3 y 41 minutos.
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0: Ese está genial, odio, ese está genial. Aprovechaste lo que yo te mandé, Golfo. No te puedo mandar audio porque si no me tranca.

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0: muy buenas tardes.
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0: Buenas tardes.
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0: Bienvenidos, bienvenidas.
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0: aquí a Rumbero FM.
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0: Un sábado contigo y con todos ustedes. Yo espero que estén bien, eso sí, con mucho calor, pero mucho calor, ¿eh? Ahí tienen que estar con el abanico, con el aire, como sea. Aunque sea con una sombrera, para darnos un fisco de aire.
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0: Bueno, pues bienvenidos y bienvenidas a todas. La intención, yo la misma de siempre. Pasar estas horitas que estaré por aquí con ustedes lo más divertidas posible, lo más animadas posible. Para toda esta gente que necesite que se animen, pues ahí vamos.
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0: bueno, sábado 1 de agosto, 1 de agosto. Se fue julio.
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0: Pues bueno,
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0: llegó agosto, que llega calentito, calentito, ¿eh? Cuando son las 15 y 49 minutos, poquito antito, hoy empecé un poco antes. Pues eso, yo como no tengo hora de entrada ni de salida.
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0: Bueno, pues lo dicho, estaré por aquí hasta las 7 y algo. Bueno, cuanto Fran me avise, que estará en directo esta tarde, pues desde Los Cristianos.
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0: Cuando él me avise, pues yo termino, ¿vale? Pero mientras tanto, pues vamos a pasarlo lo mejor posible.
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0: contando con sus mensajitos.
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0: Que los pueden mandar al 628-23-29-97. 628-23-29-97. Ese es nuestro número de WhatsApp. El número de la tablet, el que está aquí en los estudios. No lo manden a otro sitio, porque entonces, pues no nos llega. El número de aquí del estudio, de los estudios, es este, 628-23-29-97. También tenemos nuestro número fijo que ya está sonando, lleva un rato sonando, 922-735-339.
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0: 922-735-339. Como siempre, saludamos a nuestras 8 islas. Para nuestras 8 islas, hoy estarán calentitas todas. También para toda esa gente que nos escucha, pues fuera del archipiélago.
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0: Bueno, pues saluditos para todos. Y gracias por escucharnos,
2: ¿eh?
0: Gracias por preferir Rumbero. Mandamos esos besitos para el cielo también.

Dice Fran, le pedí matrimonio a Fefa, la jefa, y la jodida me dijo que sí. ¿Y ahora qué hago? Pues ahora es a poquina. Cumple como el hombre, como los hombres. Si no, no habérselo pedido.

0: Bueno, pues ya total, preparen la bodita y cásense.
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0: Esperen el que llegue el fresco, porque ahora hace un montón de calor. Ni para abrazarse, ni para dormir juntos, ni nada.

0: aquí hay dos o tres mensajitos que se le quedaron a Fran. Entonces pues los leo. Por aquí otro dice, porfa, vuelvan a felicitar a Petra Rosario por sus 93 cumpleaños, que no estaba al lado de la radio y no lo oyó. Ahora sí que está chascando papas y pollo y la queremos, Jessica, Nelly y Paola.
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0: Bueno, pues ya Fran se fue. Yo no sé si Petra Rosario me estará escuchando a mí, pero yo la voy a felicitar por sus 93 cumpleaños.
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0: Oye, Petra, muchas felicidades, ¿vale?
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0: Feliz cumpleaños.
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Bueno, pues Petra, muchísimas felicidades. A disfrutar. Bueno, está comiendo papas y pollo. Yo, no es la palabra, chascando pusieron, chascando. Autóctono canario, ¿eh? Vamos, seguimos por aquí, vamos con esta. Bueno, pues Petra, para usted.

0: Dice 40 grados, no, pero 30 sí por Santa Cruz. Agosto entró con ganas y, como es lógico, haciéndose notar. Pues agosto, aquí está agosto. Bueno, que yo empecé con la canción de 40 grados. Pero bueno, a lo mejor 40 no, pero cerca, cerca sí está rondando.
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0: Bueno, yo no quería bajarme de la guagua, ¿eh? Un fresquito en esa guagua.

0: Dice hola bombón, qué calor, saludos para Valentina, hoy no te quiere hablar, soy Carmen la venezolana. ¿Cómo va a ser eso, Valentina?
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0: Bueno, mándame un audio, venga, venga.

0: Buenas tardes, Blanca. ¿Usted puede ponerme una canción de la Virgen de Guadalupe? Para mi madre Herminia, de mi parte, de Mimi. Y para mi profesora Juani y su esposo.
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0: A ver si Herminia me habla.
2: No usaba nada, no usaba nada. Buenas tardes, doña Blanquita.
0: Hola, Herminia.
2: Estamos terminando de almorzar.
0: Muy bien.
2: Le digo que pase una buena tarde en compañía de los suyos y de algunos que le dan la lata. Nada más. Que tenga buen día.
0: Igualmente.
2: O buena tarde. Adiós.
0: Un besito, Herminia. Un besito grande.
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0: Cuidado.

0: Buenas tardes, Blanquita, qué bueno que estés un sábado más contigo. Bienvenida tú para alegrarnos la tarde. Hasta el calor se nos olvida con tu bonita música. A ver si puedes poner una bonita canción para ti, para todos los rumberos, para Carol, para María, para mi marido Chacho, para que se anime, que mientras tengamos un bonito amanecer, tenemos que dar gracias a Dios. Gracias, Blanquita, Femia de la Esperanza.
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0: Oye, pues muy bonito eso que pusiste. Mientras que tengamos un bonito amanecer. Así que Chacho, ánimo, ¿vale? Que no se diga. Un besito para.

0: Dice hola, una para Dara, Gara, Lalo, Ciro, de parte de Ludi. Un saludo para todos los rumberos. Y hola Blanquita, un beso para ti también. Oye, un besito para ti, Ludi.
1: 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Dicen que no.
0: Bueno, y esta yo se la dedico para Felipe.
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0: Bueno, pues para Felipe. Felipe del Río, porque hay dos Felipe.
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0: Felipe del Río y para su hermana Leo. Muy

0: Lisa.
1: Hola.
0: Mucha alegría oírte. Hace días que no te oigo, pero estás aquí otra vez. No te esperaba tu padre. Pero bueno, siempre es bueno, es bien. Bienvenida, seas.

0: Blanquita. Pues bueno, bienvenida, besito.
1: Un besito, Maruca.
0: Y dale la enhorabuena. Felicita a Fran por el programa que hizo hoy, que

lo de que lo llevaba a misa, sí, es verdad, cierto. Buenas, lo llevaba a misa por la manita y no lo soltaba. Mi madre, y el niño, no suelte al

contigo y toda la familia rumbera. Saludos, besitos al cielo. Porfa, pincha un temita de Marco Antonio Solís. Besitos de todos nosotros. Para ti, linda y dulce voz de Rumberos FM. Feliz programa, guapetona. A mover el esqueleto para combatir este frío tremendo. Nos vamos a grelar como las papas. Es lo que toca. ¿Recuerdan cuando yo decía que se quejaban de frío, de lluvia? ¿Recuerdan que yo les decía disfruten? Disfruten. Yo es que el frío me encanta. Un besito para Toño desde Santa Cruz, ¿vale? Y su familia.

Bueno, pues un besito para el atractivo. Está medio endormilado, dice. Que me desea lo mejor y un besito me manda. Pues nada, un beso para ti también.

Dice, hola, muchísimas gracias por venir. Una gran alegría y refrescante oír tu voz por fin. La reina del fin de semana, aunque últimamente el fin de semana dura un día. Se le echa muchísimo de menos. Cambié de emisora, pero vuelvo a Rumberos, son imprescindibles. No entiendo cómo hasta ahora los anuncios de publicidad en Rumberos enganchan y que tú no hayas hecho alguno con tu voz. Solo oyéndote venderías carbón en el infierno y hielo en el Polo Norte. Bueno, yo hice algunas cuñas, grabé cuando estaba

besito. Bueno, vendrán, ya vendrán. Mira, este domingo y el otro. Y yo espero que después ya lo pueda hacer ya. O sea, faltará mañana y el otro. Que el otro estará Fran también.

0: chiquita, besos para el cielo, para todos ustedes y rumberos y rumberas. A mi gente de Moya y queden todos saludados.
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0: Buenas tardes, Pelayo.

Chichola Blanca, buenas tardes desde Charco del Pino, aquí escuchándote y haciendo alguna que otra tarea. Que tengas buen programa, una buena tarde y mucha salud. Por aquí con algo de calor, pero bueno, es lo que toca, estamos en verano. Y en agosto, es así. Oye, pues un besito para Matilde. Matilde por el Charco del Pino y para sus hermanas, para Teresa, para Tere, para Osvaldo, para Vidal. Un besito, ¿vale?

0: Buenas tardes, Blanca, ¿cómo estás? Para saludar a Lidia y Domingo, Nati, Tamara y Iván, que estoy en el cercado. Muchísimos saludos y que viva la Virgen del Pino. Y vente mañana para el cercado con tu hermano. No creo, pero oye, disfruten, hoy es Nérida. Un besito para Nérida. Mi compañera de viaje se fue para el cercado, claro. Está ya disfrutando. Un besito para Lidia también, para Domingo, para Nati, para Tamara y para Iván y para todos, ¿vale? Nérida, ya sabes lo que te dije. Búscate un novio y búscame uno para mí.
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0: Ya sabes, ya sabes.
1: Todos que yo
0: te lo dije. Tú me dijiste que sí.
1: Ay, mi yaquisita. Ay, mi yaquisita.
0: Pues uno cuando coge algo busca siempre para lo comparte con las amigas, ¿verdad?
1: 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Ay, mi yaquisita.
0: Bueno, pues búscame uno para mí y otro para ti.
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0: Pásenlo bien, ¿vale? Sí, señor, viva la Virgen del Pino en el cercado, La Gomera. Pedazo de fiesta, sí, señor. Un poquito de calor, pero no importa.

0: teníamos la yaquecita con ese grupo. Los hijos del pueblo.
1: Y de la estación de Corral, porque ya es como.
0: Matilde, está para ti, ¿vale?

0: Me encanta hoy oírte, cariño. Pon una cancioncita ahí para Radio Rumbero, para la audiencia, para ti y para todo el mundo que esté conectado, Blanquita. Y nada, conocí a Fran y a Chinea, que el último directo que tuvieron ellos allá en La Chajira, y fui a coger los números de lotería. Muy pues bien. Nada, Blanquita, ponme una cancioncita bonita. Soy Mati, besitos, Blanquita.
1: Un besito, Mati. Ponme una rancherita, si puede ser, una rancherita de las tuyas bonitas, digo yo, o algo así. Vale, te pongo una.

chicos, quiero felicitar a toda la gente que hoy estamos cumpliendo años. Oye, Antonio, ¿estás cumpliendo años hoy? Pues mira, espérate que te pongo esta. Para ti, Antonio. Feliz cumpleaños, ¿vale? Para toda esa gente que cumple años hoy. Y esta para Mati.

0: por Rosita García por la cuesta.
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0: 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Un besito, ella me dice que una bonita que me estaba esperando, su fiel oyente dice. Una que me guste a mí, que si me gusta a mí le gusta a ella, y bueno.

0: Sábado contigo, muy buenas tardes, Blanquita.
1: Hello.
0: Yo espero que estés bien, fuerte calor por todos sitios, mi
1: niña.
0: Sí,
1: mi hija, sí, sí, eso.
0: Pues te mando un gran beso para la reinita, para Sheila. Y hoy quiero felicitar a mi nieta Guasimara, que cumplió ayer años, 21 años, que cumpla muchos más y yo los vea. Y ponme una canción bonita, la del pajarito o la de la paloma, que a mí me gusta mucho. Y saludar a todos los rumberos y rumberas, que tengan un buen día. Y tú también, un buen fin de semana. Muchos besitos, Blanquita.
1: Un besito.
0: Adiós.
1: Besitos, Juanita.
0: Sábado, si Dios quiere.
1: Un beso grande, ¿vale? Felicidades para Guasimara, la nieta de Juanita. 19 años.

0: camarada bella y familia, que tenga un feliz día. Más que una radio, un sentimiento. Queremos una para todos vosotros y también para todos los radioyentes, para la famosa terraza de Playa Los Cristianos. Lalo Eduardo, un besito, Lalo. Lalo siempre me manda las tazas de café. Eso es con punto vista, porque yo quedé de ir a tomar un café hace tiempo.
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0: Y él siempre me manda la taza de café como para recordármelo.

Bueno, y esta yo siempre se la dedico para todas las mujeres, ¿eh? Para las que lo hayan pasado mal, las guerreras, las que han salido de muchas cosas, de muchas enfermedades, de muchas tristezas. Esa, para ustedes, para todas, ¿vale? Femia, para ti también.

para Conchita, para Concha, por ahí por las casas viejas, que no sé si habrá llegado a la casa ya. No lo sé, porque estaban los cristianos. Y me dice, ponme una canción, ponme una canción.

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1: Bueno, pues guapísima la canción. Hola Blanquita, buenas tardes, soy Juancar Rodríguez. Ante nada, felicitarte por tu programa y nada, invitar esta noche a todos los que quieran venir a Sara, al Sara Martín. A la Sala Martínez. A la Sala Martínez. Que voy a estar actuando ahí acompañado del compañero Víctor Denis. Pues nada, a gozar esta noche con Juanca Rodríguez y Víctor. Víctor Denis en la Sala Martínez en el Realejo.
2: Daniela quiere gozar.
1: Se han invitado a todos a venir y pasárselo bien. Pues saluditos. Un besito, Juancar, para ti y para Goretti también. El sábado pasado lo pasamos muy bien ahí, sí, señor. Bueno, más cerca, ¿eh? Nosotros fuimos a los bebederos.

Bueno, yo voy a felicitar a Aridian. Aridian, una chica guapísima, por su orla. Ya es una señora abogada. Una señorita abogada, ¿vale? La nieta de Mercedes y de José. Ellos se les cae la baba. Bueno, pues fue su orla. Guapísima. Enhorabuena, oye, para Davinia también, su mamá. Y para todos, ¿vale? Pues orgulloso, claro que sí.

esta canción. Ahora le pongo una a para Aridian le pongo otra porque más modernita. Esta se la envío a San José de los Llanos para Milagro y Silvestre, para Esther, para Pablo, para ustedes. Silvestre, yo espero que estés más animado, ¿eh? Yo lo espero.

0: su mamá, que lo quiere mucho, y para toda mi familia de San José de los Llanos. Y un besito para ti. Gracias.
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0: Buenas tardes, Blanquita. Si nos pones una rancherita o una cumbia, saludos desde Tacoronte, Tomás.
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0: Saluditos, Tomás, está sonando la rancherita. Bueno, no llegaste a tiempo, no llegaste. Vamos con esta, que esta se nos va para Iridian y para David.

saludar a todos los oyentes de Rumberos FM. Más que una radio, un sentimiento. Un abrazo grande para todos de parte de Ana Paula. Feliz fin de semana. Muchas felicidades a mi hermana por su coche nuevo. Oye, claro que sí. Para tu hermana, coche nuevo, con fundamento. Un besito para Ana Paula y su familia. Para su hermana por su coche nuevo. Para Paulino y para Carmen.

0: Bueno, pues si no tiene pelo, tiene corazón.
1: Que baile Lucas, Lucas es peluca, no tiene pelo, pero tiene corazón.
0: Para todos los calvos.

0: Buenas tardes, Rosa Blanca. Mucho calor en Arico. Saludos para todos los rumberos y rumberas. También para ti, tu familia. Este oyente que nunca te olvida y nunca te olvidará. Martín de Arico. Oye, pero qué romántico estás hoy, Martín. Rosa Blanca, no, Blanca Rosa.
1: ¡Cumbia, cumbia, cumbia!
0: Al revés. Un besito, Martín.

0: Ya soy Carmen.
1: Hola, Carmen.
0: Felicidades por tu programa, mi niña, que está muy bonito.
1: Gracias.
0: Un besito y un abrazo muy fuerte para ti y para todos los rumberos. Me pones una canción bonita, la que tú quieras. Gracias.
2: Hola, Blanquita, soy Nieves. Saludos para ti, para todos los rumberos. Feliz fin de semana y que sea un bonito día. Borré dos mensajes porque mi madre se lía con el WhatsApp todavía. Así que, para que lo supiera. Bueno, feliz día, abrazo.
1: Abracitos, no, no te preocupes.

0: a toda la familia rumbera. De parte de nosotros, aquí estamos, mi niña, escuchando. Mira, Blanquita, hace un calor que da miedo. Pero yo pongo la radio, estoy en mi salsa y vamos, esto es alegría. Besito, cariño, feliz fin de semana.
1: Un besito para ustedes.

0: Hola, Blanquita, buenas tardes.
1: Hola.
0: ¿Cómo estás tú? Y bien, te escucho, Luis
1: Jiménez. Muy bien,
0: muy bien. Tremenda calufa, niña.
1: Sí,
0: Abuí.
1: Sí, sí.
0: Mira, saluditos para todos los rumberos y rumberas que escuchan en Misa General, para todo el mundo. Ahora quiero saludar a Maruquita Jardinero, mi hermana por San Isidro, mi José Manuel, Pedrito de Punta Llana, Teresa y Godita por San Isidro, los dos Javi, para toda mi gente en La Dama, besitos al cielo, patitos los tíos y un abrazo grandote. Y pon una canción guapita ahí, Blanquita. Pon la de Caporal o la de la fiesta nuestra allá en La Dama. Mira, y muchos saluditos para allá, para Cercado, niña, para toda la gente que está allá, especialmente para los Nieblas.
1: Bueno, dicho.

Dice, hola Blanquita, dile a tu amiga Nérida que me llame, que tengo el novio ideal para ti. Tiene pelo, todos los dientes, no ronca, no tiene barriga. Tiene tierra y no fuma, date prisa que se lo rifa.

Está muy lejos. Está en Tuineje. Tengo que ir a Tuineje por él. Si no, no, no. Muy lejos no. Yo no voy muy lejos.

0: cosa, te das cuenta de todo. Pero queremos para los nuestros, Venezuela. Mira que se me había olvidado, para mis nietos que cumplieron en julio. Pero no hace falta que ponga la canción de cumpleaños. Pon una para todos, como para ti, tu hermano, y con la condición de que me mandes dónde se venden los pendrive en La Laguna. Que tengo un hermano en la cantera, quiere saberlo. Con sus alitas
1: casi sangradas. Un saludito, Lalo. Pajarita. Pues en La Laguna

Pues yo creo que lo más cerca de la laguna es el bar El Compadre en el Sobradillo, Lalo. Mirando yo el papel aquí, pues pienso que sí. En el Sobradillo, en El Compadre, ¿vale?

dice doña Blanca, todo el mundo es feliz, menos yo. Mimi, usted no se olvide de mi madre. A ver, Mimi. No todo el mundo es feliz. Hay de todos. Hay gente que está feliz. Pues hay gente que se conforma con lo que tiene. Y eso es lo que tú deberías de ser, Mimi. Confórmate que tienes a tu madre viva. La tienes contigo. Yo sería la más feliz del mundo.

no todo es tener pareja, Mimi. No todo es tener novio. No todo es... Hay más cosas importantes en esta vida. Muchas más cosas. Vamos por aquí.

Buenas tardes, Canarias, desde Arwal City, la sartén de la Europa, 54 grados a la sombra. Blanca de las rosas y de las palomas, tu voz entra por las radios como un chorro de fresca menta en esta tarde torrida de agosto. Aquí estoy con los pies metidos en gazpacho y hielo. Aparte de refrescante, me dice que es afrodisíaco. Afrodisíaco. ¿Qué no daría yo por estar Juan de los Arafos tomando un tinto a la luz de una vela y con el aire al

Emilia Ochotobarrena de Lerchundi, viuda en cuartas nupcias de Macario Tres Patas en Trípoli. Pues Juan de Arafo, hoy no ha mandado mensaje. ¿Te salió una admiradora?

Buenas tardes, compi, aquí en la playa escuchándote. Feliz programa y lo que resta de domingo. Alegría, alegría. Nuestro amigo Pablo, el compi Pablo Ramón. Pues la playa es donde mejor se está. Un besito, compi. Buenas tardes, Blanquita. Uf, un poquito de calor. Ajá. El mismo se ríe. Luis del Río, nuestro amigo Luis desde el Río. Y Ofelia. Un besito para los dos, ¿vale?

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Una señora así mayor, trabajadora como ella sola, me contó.

0: la palmita y van para el cercado.
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0: Ahora la canción que viene.

para esa gente que está en el cercado, perdón, para los que están en la fiesta, para los que están en La Palmita que van, para Rosa Mari, para todos, ¿vale?

Hola, buenas tardes, corazón de melón. Hoy estoy plácidamente escuchándote y haciendo una torta de queso. Como no hay colágeno, me apunto al queso. Feliz sábado con algo bien alegre. Un besito, Yuleima. Creo que el queso tiene colágeno también.

0: Hola Blanquita, muy buenas tardes para ti, para toda la audiencia, rumberos, rumberitos, todo aquel que esté conectado. Saludito muy grande para toda tu familia, la mía, por el sur, por el norte, para Tommy de los Realejos, para mi sobrino, para Pedrito, para Mari, por la Victoria, Magdalena, por Araz, por la señora Carmen de la Hornera, y todos, todos, todos que tengan un lindo y bonito fin de semana de parte de Conchi, de la Castilleja. Besitos para todos, feliz programación, Blanquita, chao.
1: Un besito, gracias.

Blanquita aquí oyéndote como siempre. Soy Milagro, la mujer de Sito. Quiero que le dediques una canción de mi parte, porque hoy es su cumpleaños, de Sito. Gracias y un buen fin de semana. Aquí en casa es Sito de San Isidro, celebrándolo en casa, que cada vez lo quiero más, cada año que pasa. Qué bonito, y que dure mucho, ¿eh? Que dure mucho, porque a veces están muy enamorados y son muy felices, y a los dos meses, adiós, a volar. Oye, feliz cumpleaños para Sito. Sito de San Isidro. Un besito, que cumplas muchos más, ¿vale?

Hola, buenas tardes, Blanca. Saludos para ti, toda tu familia, para todos los rumberos. Quiero saludar a mi hermana Yeya y Valerio, fieles a Rumberos, que no se pierden ningún programa. Besos al cielo, soy Mercy.

0: vieja.
1: Blanquita, buenas tardes.
0: Buenas tardes, Marisa.
1: Soy Marisa y la verdad que son maravillosos todos. Su hermano esta mañana, ahora usted. La verdad que cada día están

0: A mí me gusta la de Frank con usted, si la quiere poner. Porque él me dice que está enfadado con usted.
1: Sí es.
0: Gracias, niña.
1: Un besito, Marisa.

0: cómo pasamos el día, con mucho calor.
1: Mucho, mucho.
0: Aquí en San Isidro está haciendo una brisita, está un poquito más fresco. Saludos para todos los rumberos, especial para ti, Blanca, y para todos los de la emisora. Y nada, a ver si me puedes poner la canción de En una jaula de oro. Esa que es ranchera.
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0: pues nada, saludos, soy ella de San Isidro. Chao.

0: nos llamaba Francisca Rosa desde Valleran Rey. Ella quería saludar a sus hijos, a sus hermanos, especialmente para Domingo, porque se alegra mucho que vaya mejor. Yo también me alegro, Domingo. Para todos los rumberos, para nosotros, para todos. Y para sus dos amigas, Purita y para la otra amiga.
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0: contra... Bueno, pues un besito, Francisca. Ahora te pongo lo que pediste, ¿vale?

teníamos ahí a Marco Antonio Solís, que cómo canta ese hombre. Para seguir Capullito, que nos la pedía. Francisca Rosa, se nos va, estaba ayer en Rey. Y para Tacoronte, que Lali hoy no me ha mandado mensaje, pero siempre me la pide, ¿vale?

0: Bueno, ahora en un ratito me voy a Publi, dentro pongo la canción que me falta por aquí por poner y me voy a Publi.
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0: Recuerden que esta tarde a partir de las 7, bueno, él quedó de avisarme, estará Fran en directo en Los Cristianos, ¿vale? Bueno, pues yo estaré hasta que él me avise que va a empezar, pues entonces termino, ¿vale?

Blanquita, guapa, mándame un saludito para todos los míos, los tuyos, para todos, besitos para José Manuel, Magdalena del Río. Feliz tarde para todos, besitos para el cielo, Pepita del Charco. Un besito para ti, Fefa. Para Ramoncho, y espero que Ramoncho esté mejor, ¿eh? Ramoncho, pórtate bien y no hagas locura.

0: hacía tiempo que no te saludaba. Besitos y nada, ponme algo morosito. Nuestra amiga Nieve, ¿verdad? ¿Verdad que hacía tiempo?
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0: Pues ahí teníamos la Calandria. Se saltó.
2: Bueno. Chipón.
0: Bueno, ahora me voy a Publi, ¿vale? Detrás de esta me voy a Publi.

0: Hola Blanquita, buenas tardes. Oye mi amor, muchísimas gracias por acordarte de nosotros. Nosotros también te estábamos nombrando. Mi marido dice, esta tarde no está Blanquita. Le digo, sí, yo le mando un mensajito ahora. Pues te digo, muchísimas gracias mi amor. Me gustaría saludar a mi marido Silvestre, que lo queremos mucho, y a mis hijos, a Esther y a Pablo, para desearle que tenga un buen servicio, que está trabajando esta tarde. Y a ti, mi amor, darte las gracias por todo. Dale un saludo a todos los rumberos y un besito al cielo. También a ti, querida, decirte que Dios te dé muchísima salud, porque la verdad, esa horita que tú nos acompañas nos alegra tanto. A mí en especial, pues me alivia muchísima, muchísima pena, la verdad. Pero bueno, esa es la vida que nosotras. Bueno, Blanquita, que tenga una feliz tarde, un feliz fin de semana. Besitos, te queremos. Chao.
1: Oye, un besito. Un besito hasta San Juan de la Rambla. Para Milagro y Silvestre. Gracias a ustedes porque me han demostrado mucho, mucho cariño. Y repito que no los conozco personalmente, solo conozco a Esther.

0: Bueno, pues ahora me voy a publi, ¿vale? No se vayan porque todavía me queda un ratito.
1: Chipón, chipón.
0: Todavía hasta las 7 y algo que Fran me avise, pues estaré por aquí, ¿vale? No se vayan.
2: Son las 6:04.
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8: Son las 6 y 20 minutos.
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Bueno, pues teníamos ahí esa canción para la patrona de la dama, la Virgen de las Nieves, que por cierto es el día 5, ¿eh? Bueno, esta canción, preciosa, para todos los que pasamos los 50 ya.

0: Oye, que mañana vengo.
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0: Mañana nos vamos de parranda. Eso sí, hasta la una, ¿vale?
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0: Mañana Fran empezará a la una desde La Gomera. Y mientras tanto, bueno, pues yo estaré hasta la una.

amor, a enamorarse. El amor no tiene edad, con la, sea la edad que sea. Muy bonito, de verdad que sí. Seguimos por aquí.

ya sabes, mañana nos iremos de parranda, una horita menos, pero ya saben, ustedes se portan bien, y de ya desde las 2:30 ya no me mandan más mensajitos, y así, pues, y así me voy tranquila, ¿vale?

0: Antes de irme a Publi me llamó María desde La Esperanza. Bueno, pues ella quería saludar a todos, a Chacho, a Femia, para mí, para mi nieta, para Fran, para todos, ¿vale? Un besito, María.
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2: Ay, Blanquita, mira, le puse...

Un besito para Manolo Mesa. ¿Qué pasa, niña? ¿Qué pasa, niña? Ya verás que sí, Manolo. Ya verás que te recuperas pronto, ¿vale? Un besito grande y te deseo toda la mejoría del mundo y rápido, ¿vale? Allí en nuestra infancia, corriendo allí en aquellos andurriales.

0: muy cierto, ¿eh?
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0: Sí, señor. Qué alegría escucharte, Blanquita. Vi esta semana en las fiestas del Carmen en Los Realejos a Tigaray, cada vez me gusta más. Ponos una de ellos, gracias, Paco, desde Los Realejos. Paco, te la pongo mañana vengo, ¿vale? Tigaray es un grupo de folclore. Mañana te lo pongo, ¿vale?

0: lástima.
1: Ah, Lalo.
0: Si decía que me quería.
1: Lalo de los cristianos, no, mira, me olvidaba que estaban en Viaje Ramalugo también los pendrive, ¿vale?
0: Y sucedió.
1: No, pero espérate, lo que creo que tiene Ramalugo son es la lotería. Mejor vete al... Mejor dile a tu hermano que vaya a los compadres, ¿vale?
0: Hasta que lo

0: Si no abro aquí no se me escucha. Un besito para Marioli. Marioli está por La Gomera. Dice que hace un tiempo buenísimo allá. Está por Hermigua. Entonces pues que hace calor, pero está mejor que aquí. Bueno, pues Marioli, un besito para ti, pues para todos los que estén ahí contigo.
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0: Y disfruta, disfruta del paraíso.
1: Se la pasa. Ella lo peina y lo baña y cuando tiene hambre le da alimento.
0: Está contentísima porque llegó y justamente cogió la emisora rápido.

Bueno, pues yo, esperando a que Fran me avise, yo supongo que empezará a las 7 o 7 y algo, ¿vale? Pero recuerden que mañana estaré por aquí. Lo que me voy a la 1, ¿vale? A la 1 empezará Fran desde La Gomera.

0: una canción para ti, otra para mi Sandra de San José de los Llanos, El Tanque.
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0: Desde Fuerteventura, Ana y Miguel, que vuelvan, son gente maravillosa, y de Rumberos FM.
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3: Pues buenas tardes, mi querida amiga, ¿cómo estás? Pues espero que bien. Pues nada, yo saliendo de este hacia la Gobera. Estaba por aquí el fin de semana y quiero saludar como siempre a Felipe Ladraga, a mi casa, a Huita Niño, Feo por Hierro Pin, a Carmita, a Villar por Candelaria. También decirte que mañana tenemos misa en Puntilla a partir de las 2:30 y cerrar la pirola abierta para que la gente pueda ver, bajar a ver la Virgen y a la misa. Vale, venga, buenas tardes y ponme la canción de la Virgen. Hasta luego.
0: Mañana te la pongo, que mañana vengo, ¿vale, Pedro? Bueno, para toda esta, para todas las madres, ¿vale? Esta que suena, se va para todas las madres.
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0: Para la mamá de Mimi también, para Herminia.

De las 2:30, como cada primer domingo de mes, habrá misa en honor a la Virgen de Guadalupe, patrona de La Gomera. Recordar que para facilitar el acceso los primeros domingos de mes a la ermita de Puntallana durante la Eucaristía, se abrirá el paso de la bajada a vehículos en horario de 11 a 3 de la tarde, bajo la responsabilidad de la persona.

0: te mando una foto de cara a ver si consigo desactivar el antivirus. Porque el teléfono cuando me sacó la foto se apagó. Gracias por tu amor. Ni te molestes, ¿eh? No te molestes.
1: Mamita, siempre estás.
0: Ya solo con eso tengo ya. No te molestes. Quedamos amigos como siempre, ¿vale?

0: Pues tengo encendido. Ah, pues que lo tiene oyéndote porque tiene encendido la radio, vale. Echándome unas cervezas con Blanquita, mi perrita. Saludos para todos los rumberos, soy Juan de Arafo. Y es verdad que tienes ahí, mi madre. Tienes ahí para, si viene una guerra, tienes...
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0: Que es que aquí se queda todo y viva y dejen vivir, es verdad. Pues, una bandejita con pollo tiene.
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0: Pues él se fue a mercado.

como siempre, escuchando la buena música y todos los programas de Radio Rumbero. Un besito a María la Berlea, una canción para toda mi gente. Venga, un beso.

0: por toda la cruz. Venga, mi niña. Pues estoy en guagua para ir para acá. ¡Ay, buena vista! ¡Venga, mi niña! ¡Un chiquito para el pobre Alambín!
1: ¡Un besito!
0: ¡Que te he jodido!

0: aire fresquito. Y bueno, un sábado más. Un besito. Pon ahí una cumbia de esas bonitas que tú pones para llegar a casa. Un besito, gracias por estar ahí.
1: Un besito, Lucy. Mira, esta que suena va para Nieve. Me pedía una morosita.
2: 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En
1: para ti también, Lucy. Así romántica y eso.
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1: Qué buena noticia, mañana nos vamos de parranda y no te quedes con el embalaje, el interior es lo mejor. No, pero qué va, qué va.
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1: No.
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1: Yo solamente con el embalaje ya.

0: tarde quería mandar una dedicatoria a doña Juana de Chávez en Granadilla, que hace mucho calor y la pobre está sofocada, de parte de Luz y Johnny. Muchas gracias.
1: Adiós.
0: Para Juana de Chávez. Lo más bonito que hay en esta vida es tener a nuestra madre viva. Ojalá yo la tuviera, pero como no la tengo, oigo Rumberos FM. Y si es con Blanquita Correa, mucho mejor, háganme caso.

0: Mónica. Feliz día. Soy Lali de Tacoronte. Un besito. Mira, me pones la canción mía. Cuando pueda. Besito a todos rumberos y rumberas. Besito.
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0: Buenas tardes, Blanquita.
1: Hola, mi niño.
0: Soy José Manuel. Te mando un fuerte abrazo para ti. Un besito para Juliana. Y un besito para Rosamari. Y un so Agustín de Ofra. Y eso es Miriam. Y un besito para Fefa, Chacolpino. Y quería saludar a Carlito, que de Tejina. Y le mando un saludo para él. Y también quiero saludar a mi primo José Antonio y Pedro Encada. Y le mando un saludo para él. Mi madre te manda besitos para ti. Blanquita, pum, para Virgen. Gózalo, pichón. Un abrazo, amiga.
1: Un besito.

0: Ese es Rigo.
1: Así es. Aplausos por ustedes. Aplausos, aplausos. Gracias. Complaciendo a toda la gente que sigue pidiendo los temas. Muchas gracias.

hasta mañana, esta noche, si no pasa nada. Espero que no me voy a... Y si no me voy a bailar con los ideales. Vienen por debajo de casa, en Finca España. Yo vivo un poco más arriba, Barrio Nuevo. Gracias, un beso enorme para ti y tu bonita familia. Un besito, Coba. Vete a bailar, que a ti te gusta tanto bailar. A ti sí que te gusta bailar.

parte de Ana de Güímar. Buenas tardes, Blanca. ¿Qué hora están los ideales en Finca España? Pregunta a Coba, que lo sabe, que quiero ir. Pues no tengo ni idea.

0: señor.
1: Yeah.
0: Pues para todos los conductores, ¿vale? Para todos, taxistas, para los de las guaguas, para los de las ambulancias, para...

0: Bueno, pues creo que empieza a las 9:30. Aquí dice Coba que a las 9:30, ¿vale?
1: Oye, Mario, ¿vamos a echarnos un corrido?
2: ¿Un corrido?
0: Pues venga.
2: Bueno, pues.
0: Vamos.
2: ¡Venga!
0: ¡Órale! ¡Órale, pues!

Bueno, pues ahora en un ratito empezará Fran desde Los Cristianos. Recuerden que mañana estaremos por aquí hasta la una, ¿vale? A la una tiene que empezar Fran en La Gomera.

0: Bueno, pues yo creo que ya vamos terminando, ¿vale? Me voy despidiendo.
1: 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Yo vendo re.
0: Bueno, pues yo espero que les haya gustado, ¿eh? Que les haya gustado. Pues que haya servido de.
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0: Pues que se haya animado algunas personas que lo necesitaran.
1: ¿Qué se puede esperar de alguien que se conforma con lo que le?
0: Para eso es para lo que venimos. Ya tanto mis compañeros como yo, ¿eh?
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0: Mira, por aquí me dice Mimi que si tuviera con quien ir a bailar iba, dice.
1: Pues
0: muchacha, pero si yo voy me harto de bailar sola.
1: Se ve bien el.
0: A mí no me hace falta nadie para bailar.
1: Le dije sin derecho.
0: Mimi, vete y baila solita.

Bueno, pues lo dicho, ya tengo que terminar. Muchísimas gracias a todos. Nos escucharemos mañana, ¿vale? Mañana, a partir de las, pues más o menos a las 10.

Bueno, pues lo dicho, espero que les haya gustado. Disfruten de lo que queda de tarde. Pueden ir para un montón de sitios, a los cristianos, para Finca España.

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0: sigue para abajo. Dice que es que te encuentras una aleta y ahí te desvías.
1: Eso estás diciendo desde que salimos de Santa Cruz y yo no veo aletas ninguna.
2: Y la gente está loca que da miedo adelantando por ir para abajo como loco.
0: Claro, porque tú crees que todo el mundo va a ir a 80 como tú. Mira la aleta ahí, mira la aleta ahí. Métete para ahí para adentro.
2: Ah, claro, pero ese es el puente. A ese le dicen la aleta del tiburón, el puente de la aleta del tiburón. Eso está en el polígono de Granadilla.
0: Pues un poquito más abajo está la cafetería restaurante La Aleta, que dice que tienen unos menús que los hacen muy buenos. Eso me dijo Fátima, la costurera.
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0: que Blanca eligió, pues los cristianos. Es un placer estar aquí en este, en esta playa de los cristianos. Y bueno, me encuentro en este festival que tenemos aquí hoy para la juventud, sobre, bueno, para todo el mundo, pero Juventud de Arona, que apuesta mucho por los jóvenes de este municipio. Y bueno, yo creo que es importantísimo, después de tantos años, que vuelva a hacerse algo en la playa como se está celebrando aquí hoy. Para eso tengo el concejal de juventud aquí, don Rubén. Buenas tardes.
1: Buenas tardes, Frank, y buenas tardes a todos.
0: ¿Cómo estamos?
1: Pues la verdad que muy contento, Frank, del aceptamiento, que hay muchísima gente. Estoy muy contento, solamente ver a los jóvenes disfrutando, y sobre todo, y lo más importante, ver a los padres con los hijos, amigos, tíos, abuelos, disfrutando de esta tarde muy maravillosa.
0: Lo reclamamos. Se hiciera algo así, ¿no? Una cosita tan bonita, un sábado, verano, entrando agosto, prácticamente, bueno, el día primero de agosto, y con este calorcito que invita a estar aquí en la playa de los cristianos, y yo creo que la ocasión vale la pena estar aquí, ¿no?
1: Era una reivindicación de muchísimos años de los hombres. Creo que hemos cumplido con el objetivo que era que le hiciéramos algo para ellos. Se ha conseguido, después de 25 años, un concierto, una dinamización, unos talleres, cosas deportivas, culturales, para todos nuestros jóvenes, que creo que también hay que darle algo a ellos, pues creo que se lo merecen.
0: Sin lugar a dudas, después de tanto tiempo, después de esas fiestas en la playa que se hacían, esos años que tuvimos con ese gran festival que daba la vuelta al mundo, yo creo que volver otra vez a volver a hacer algo parecido, ¿no? Yo creo que es importante, diferente, porque es prácticamente es un tardeo, que es de tarde hasta las 12 de la noche, empezar desde las 5 de la tarde, pero bueno, la gente ha respondido, se ve en la avenida totalmente llena, la gente en la playa, es importante, estas cosas es importante, y como bien decíamos el otro día, el comercio también se ve, pues, se ve gratificado, ¿no?
1: Sí, Fran, eso también es importante, también que el comercio se siente implicado en este día tan especial para los jóvenes. Ese era el objetivo.
0: De verdad que sí, de verdad que aquí tenemos también una joven, ¿no? Vamos a hablar con ella un poquito, que también es... Buenas tardes.
2: Hola, muy buenas tardes. ¿Cómo estás?
0: ¿Cómo estás?
2: Yo genial, ¿y tú?
0: Ya te veo. Yo te vi, yo recuerdo de verte de niña, pequeñita, pero ahora que te has convertido en una estrella, digamos ya, una actriz, una muy famosa, ¿no? Cantante, ¿no?
2: A ver, estoy empezando, pero agradezco mucho tu apoyo, la verdad. Me gusta mucho que te guste.
0: Me encanta. Aparte, sé que lo que le gusta a tu madre, que tu madre es una persona que siempre le ha gustado el mundo de la radio, incluso muchísimo. Y bueno, yo creo que tú, pues, eligieras también, pues, salir adelante por ti sola, ¿no? Y destacar tanto en el mundo de la música, pues eso es importante, ¿no?
2: Sí, completamente. Mi madre es una gran profesional, por cierto, y la verdad que me he sentido, o sea, algo que tengo que decir es que me he sentido completamente arropada, no solamente por mi madre, por mi familia, sino también por la gente de mi municipio, y me siento muy afortunada, la verdad, con este camino tan grande en el que estoy empezando, la verdad, increíble.
0: Estamos hablando de que estás prácticamente empezando, ¿no?
2: Sí, correcto, estoy empezando. Acabamos de sacar un tema, DJ Nato y yo, que se llama Ocho Arenas, el cual acabamos de cantar en este festival en el Arona Joven.
0: Acabas de cantar ahora hace un momentito, ¿no?
2: Exactamente, lo acabamos de cantar, sí.
0: Esa era una de las sorpresas que tenía aquí el concejal de juventud.
1: Sí, esa era una sorpresa, no podíamos decirlo, porque si no, no, la gente, si se lo dice, pues ya era una sorpresa, y más sabiendo que es de los cristianos, entonces queríamos tenerla en secreto.
0: El apellido es Reyes, yo no sé si eso le suena de algo, pero ya viene de con un apellido de gente maravillosa, de gente trabajadora. Conozco a tu abuelo, de los cristianos, de aquí, del muelle, y también, bueno, a tu mamá, que ha sido una persona que incluso con nosotros ha hecho muchas cosas, grabar cuñas, presentar galas y demás. A mí me enorgullece que tires del carro, que eres joven, no sé la edad que puedas tener, pero más de 20 no tienes. No te voy a preguntar, si quieres decirlo.
2: Tengo 18 años. Bueno, este año en septiembre cumplo 19, el 4 de septiembre que viene. Y sí, la verdad es que me siento muy, muy afortunada por el linaje familiar del que vengo. de un linaje familiar de gente muy trabajadora que se ha sabido buscar lo suyo, se ha sabido buscar el pan, y de gente muy honesta, muy humilde y muy bella como persona, que es lo más importante.
0: Y también te voy a decir algo, desde el cielo hay alguien que te guía, una persona muy cariñosa y muy amable que fue conmigo, y yo creo que desde el cielo te guían.
2: Desde el cielo sí está mi, bueno, yo lo llamo mi ángel de la guarda, mi angelita de la guarda, es mi abuela, mi abuela Elsa.
0: Bueno, ánimo, sé que te van a ayudar, que tienes talento, que lo vas a hacer muy bien, y nada, me alegro de que estuvieras aquí y que gente como Rubén, que pues está en la administración pública, pues le dé pie y te dé la oportunidad de estar en un festival como, como este hoy, que empieza pues hoy prácticamente, es la primera edición, pero con vistas a que funcione, porque lo tiene todo para funcionar. Verano, los cristianos, que ya de por sí es un aliciente para el turista también, el negocio, el comercio, bueno, yo Rubén, ¿qué quieres que te diga? Todo lo tiene, ¿no?
1: Bueno, Fran, ese era el objetivo, ¿no? Que todos disfrutemos de este evento. Ya te digo, era después de 25 años que no se hacía un concierto en la playa del municipio de Arona. Esperemos ser ejemplo a muchos municipios, y sobre todo lo que yo le digo a los jóvenes, que disfruten, que no hace falta el alcohol para pasárselo bien. Y que, pues, repito otra vez, es un evento familiar donde podemos participar todos. Y me alegro por los jóvenes con talento como ella, para que venga aquí a su municipio a cantar, porque hay que apoyar a la juventud.
0: ¿Qué te dice la gente? ¿Qué te dice la gente por aquí? Porque hay muchísima gente, y sobre todo mucha gente de a pie, cercana, de aquí. Yo me está extrañando tanta cantidad de gente de la zona, del Valle de San Lorenzo, de San Miguel. ¿Qué te dice la gente?
1: La gente, la verdad, que está muy contenta y muy sorprendida. Ese era el objetivo, que la gente disfrutara. Y la verdad que me paran los vecinos y tal, y me dicen que hacía años que no había una repercusión de un festival para los jóvenes como este.
0: Importante, felicidades, de verdad, amigo, felicidades, te lo mereces.
1: Gracias a ti, Fran, por siempre estar con nosotros. Cada vez que Juventud hace un proyecto, siempre estás ahí.
0: Siempre voy a estar, porque veo que hay cosas que se hacen con el corazón y tú lo haces. Me alegré mucho de ver a Nato también por aquí ahora, a DJ Nato, que también actuará o actuó ya.
1: Ya actuó.
0: Así que me alegro mucho de ver gente de la nuestra, gente de la que he tirado del carro. Y yo sé que, bueno, con piedras en el camino y demás, pero siempre se saltan, amigo.
1: Sí, Fran. Pues nada, muchísimas gracias. Y espero que disfruten todos.
0: Eres un guerrero, a seguir.
1: Gracias, Fran, gracias.
0: Gracias, cariño. A ti, ¿qué te puedo decir? Que tienes una vida por delante bonita y que vas a hacerlo súper bien, porque lo estás haciendo muy bien, ¿vale?
2: Amén, muchísimas gracias. Y te deseo lo mismo a ti, mis mejores deseos.
0: Tengo una entrevista contigo pendiente.
2: Por supuestísimo, cuando quieras.
0: Venga, pues nada, un besito enorme. A seguir así. ¿Qué les digo? Pues nada, que son maravillosos, que ustedes son gente que están siempre ahí, y bueno, de verdad, para mí es un placer poder estar aquí con todos los jóvenes, con toda esta gente maravillosa, con niños, pueden venir con su mascota, pueden venir con su familia, y bueno, pues disfrutan de la playa, disfrutan de una tarde maravillosa como están haciendo aquí en Los Cristianos, y a mí me encanta. Yo me acuerdo del Son Latino, y se me vienen muchas cosas a la cabeza. ¿Quién no se recuerda ese pedazo de festival que daba la vuelta al mundo, ¿no? Con miles y miles y miles de personas. No es el caso de tantas personas, pero sí es el comienzo de algo bonito, un tardeo de 5 a 12 de la noche, donde se dan cita pues grandes artistas. Se le da oportunidad también a la gente de aquí, como es en este caso. Y bueno, pues importante. Por aquí tengo también a gente como mi amiga Aida, que la tengo por aquí. Hola, cariño.
3: Hola, Fran, cariño, ¿qué tal?
0: ¿Cómo estás?
3: Muy bien, ¿y tú?
0: Bien, perfecto. Aquí, mira, acabo de entrevistar a tu hija. Sí. Un encanto de niña, ¿eh?
3: Sí, sí, sí, sí.
0: No te vayas, Nato.
3: Aquí tienes a Nato también.
0: Ahí tengo a Adilla.
3: Hoy los tienes a todos reunidos.
0: Hoy los tengo, Fran, a todos. Oye, es que guapa tu hija. Aparte,
3: muchas gracias.
0: Le dije una cosita muy linda, porque desde el cielo tiene a alguien que la guía.
3: Así es.
0: Y que la ayudaba a hacer lo que va a ser.
3: Así es.
0: Y lo que será.
3: Fue la primera que creyó en ella, tengo que decirlo, ¿eh? Que mi madre estaba ahí siempre pendiente de su niña y la sigue cuidando, por supuesto.
0: Va a ser algo lindo, ya lo es, pero va a ser algo bonito porque tiene talento, ¿vale?
3: Y tiene mucha ilusión y nobleza, que es lo que importa.
0: Gran profesional, ya lo decía. Su madre es una gran profesional, pues yo lo sé. No hacía falta que me lo dijera.
3: Muchas gracias. Muchas gracias.
0: Te quiero mucho. Daida Reyes. Cuídate mucho, ¿vale? Cuídate. Nato. Y aquí tenemos a DJ Nato, una barbita. Hola, guapo.
4: Hola, ¿qué tal?
0: ¿Cómo estás?
4: Bien, bien.
0: ¿Actuaste ya?
4: Ya actué. aquí con Aura.
0: Qué grande, seguro que lo das todo, porque te conozco ya de siempre, desde chiquitito, en tus pasos futbolísticos, pero como DJ la has clavado, niño.
4: Muchas gracias, Frank.
0: Me alegro mucho. Oye, este festival, ¿qué te parece el primer día? La primera vez, digamos.
4: Bueno, ya estuvimos aquí hace 2 años, creo, porque el año pasado se hizo en Las Galletas, pero espectacular, la verdad que sí, espectacular. Grandes artistas y, como te dije, debutando Aura, que es un papa estrella.
0: De verdad que sí, me encanta su forma, me encanta su sonrisa, su puesta en escena, me encanta todo, pero lo más que me gusta y que tengo que felicitar es que apuesten por el talento local, y eso es importante.
4: Eso es verdad, ahí tienes la razón.
0: Así que con eso lo digo todo. Nato, que estás guapo, jodido, cada vez estás más guapo. Nato, una gran persona que le quiero mucho, que lo tuve conmigo jugando la pelota, que es más bueno de DJ, eso sí, que de futbolista. Bueno, un abrazo, amigo, cuídate. Venga, mucho.
4: A ti, muchas gracias.
0: Señores, un abrazo enorme. Desde Los Cristianos les mandamos ese saludito, porque son gente maravillosa, son gente que uno conoce de tiempo. Y bueno, cuando uno se reúne con un micro en mano, como a uno le gusta, y ve gente que conoces de antaño, pues muy bien, gente que incluso está empezando y gente que apuestan por ellos y que le dan la oportunidad, lo que no hemos tenido algunos, de que puedan pues hacer lo que más les gusta a 18 años, 17 añitos, muy jóvenes, y les da la oportunidad a nuestra gente a hacer todas estas cosas, y sobre todo a que puedan dar lo mejor de sí, ¿vale? Eso es muy importante y de verdad que les felicito al ayuntamiento en este sentido, porque de verdad que darle la oportunidad a gente que está empezando, eso es lo que a muchos nos faltó, ¿no? Y eso es muy importante. Así que nada, en un momentito volvemos a desde Los Cristianos. En un momentito volvemos, vamos a devolver la conexión. Me dice el compañero que espere. Tenemos por aquí al concejal de Recursos Humanos también, ya lo tenemos aquí. Buenas tardes, amigo.
5: Buenas tardes, señor, ¿cómo está usted?
0: Yo estoy mejor, como digo yo, mejor me concho.
5: Pues yo estoy también, la verdad es que la mar de bien aquí, en la playita, con este Día de la Juventud, pasándolo bien, viendo muchísima gente, muchísima gente.
0: Qué bueno,
5: gente.
0: Estábamos hablando ahora, estamos en antena, estábamos hablando de qué bonito que se le dé la oportunidad a gente del pueblo, a gente que empieza, ¿no? Como ahora, ¿no? Que acaba de prácticamente está empezando con 18 añitos, ¿no?
5: Por supuesto, señor. La juventud es el futuro, son esos chavales de instituto que acaban, que están ahora disfrutando de su verano, que se van a llevar sus súper buenos recuerdos, y eso de verdad que lo valoro y es súper importante. Y con eventos como este, fíjese usted aquí en la playa, lo cual me parece increíble, desde hace muchos años no se hace algo así.
0: Qué bonito, de verdad que sí. Aquí, pues, ya lo decíamos también a Rubén, el concejal de Juventud, que puede venir toda la gente con sus niños, incluso con sus mascotas. Es un tardeo muy bonito, es algo diferente. Estamos empezando el mes de agosto, el día primero, y yo creo que es importante que también los jóvenes tengan su espacio y tengan un día de decir, oye, pues, hoy tenemos la música que realmente nos gusta a nosotros, ¿no?
5: Hoy tenemos la música que realmente nos gusta a nosotros, hoy estamos con los amigos que tenemos que estar, hoy estamos con la familia. Es que, claro, levantas la cabeza y ves realmente, ves muchos jóvenes, por supuesto, pero ves también familia, ves este paseo llenísimo de gente, pero es que no me quedo ahí, es que miras a lo que son los comercios, lo que son los restaurantes, está todo lleno. Entonces, claro, un Día de la Juventud, donde puede aportar, por supuesto, para la juventud, pero aporta también para la familia, aporta también para los comercios. Increíble.
0: De verdad que muy bien, de verdad que sí. Ya lo decíamos antes, que es algo que los comercios pues también se ven beneficiados en este caso, y es importantísimo que se puedan hacer estas cosas. Todo suma. Y yo creo que los jóvenes también se merecen, como bien decía Rubén, algo así, y bueno, ¿por qué no intentarlo? Y sobre todo, como él dice, sanamente, ¿no? Que sanamente, que se vean, que vengan, que puedan bañarse, que puedan disfrutar de la playa, que puedan bailar y que disfruten sin alcohol, sin mal rollo, sino bailar, disfrutar y vivir otra vida, una vida un poquito diferente, ¿no?
5: Sí, pero es que mire, incluso además el DJ, bueno, estaba antes un poco ahí por lo que es el escenario, y salió antes el DJ, un representante, no lo sé, diciendo, oye chicos, esta es nuestra playa, vamos a cuidarla, Y lo que decía, se le llena a uno el corazón viendo que había bastantes personas que se estaban agachando al suelo y estaban cogiendo esos vasos que se habían tirado de plástico y tal. Entonces, bueno, una juventud maravillosa de aquí de aquí de Arona, de aquí de nuestra gente, y de verdad, una cosa increíble.
0: Pues a disfrutar de la familia, que sé que lo estás disfrutando, a disfrutar de los amigos y sobre todo en familia y compartir, que son momentos para eso, ¿no? Momentos, decimos de los jóvenes, pero yo creo que es para todo el mundo,
5: para el recuerdo,
0: para el recuerdo, y compartir, y sobre todo sanamente, que eso es lo que se quiere, ¿no?
5: Sanamente, pues sí, señor.
0: Pues muchísimas gracias.
5: Muchas gracias a usted, caballero.
0: Un abrazo enorme. Bueno, pues teníamos el concejal de Recursos Humanos y aquí tenemos, hombre, ¿cómo estamos?
6: Bien. Bien, bien, ¿y tú qué tal?
0: Te veo de lujo, ¿no?
6: Sí, aquí estamos, dando una vueltita por la zona marítima aquí de Puerto de los Cristianos. La verdad que hoy, pues, bastante bien, ¿no? Ya que está bastante bien dinamizada por parte del compañero de Rubén Delgado, que, oye, pues ha querido hacer esto para los jóvenes, ¿no? Y maravilloso, ¿no? Porque no solo tenemos aquí actividades deportivas, sino también tenemos parte musical con estos conciertos para que los jóvenes también, porque yo creo que ellos también tienen derecho, ¿no?, de disfrutar también el verano.
0: Sin duda alguna. ¿Cómo va el verano? Está empezando prácticamente, ¿no?
6: Sí, bueno, ahí estamos, ya trabajando en todas las... En cuanto a deporte se refiere, pues estamos trabajando ya en todas las pretemporadas de todos los clubes, haciendo, bueno, intentar terminar ya todas esas obras que tenemos en marcha, tanto en el anexo como en el campo de Cabo Blanco, como también en el campo de ahora me cogiste aquí, en el Valle de San Lorenzo. Y ahí van, las obras ya van un poquito bien avanzadas. Es verdad que en algún campo que otro, pues estaba un poquito más avanzado que en otro, pero creo que se va a cumplir el tiempo estimado, y bien, y contentos, la verdad.
0: Para atrás ni para coger impulso, como digo yo. Yo sé que hay cosas que se pueden mejorar, pero se está en el buen camino, que eso es importante, y se están haciendo cositas buenas. Y yo creo que Arona ahora mismo en deporte es uno de los que van en cabeza, porque tienes un montón de todos los clubes, de todos deportes, de todas clases de deportes, y hay que estar, ¿no?
6: Sí, hay que estar. Arona, como tú bien dices, no es un municipio fácil, es un municipio muy diverso, y vamos, y contentar a todo el mundo, pues la gente suele pensar, ¿no? Decir, es fácil, ¿no?, hacer las cosas, pero a veces pues no es tan fácil como se piensa, y es difícil contentar a todo el mundo. Pero si tenemos una idea clara, por lo menos yo, desde que entré como concejal, es que voy a intentar hacerlo lo mejor posible, voy a intentar trabajar, que es lo que sé hacer, trabajar desde el principio, e intentar hacerlo lo mejor posible, como te dije antes.
0: Yo digo una cosa, y lo digo con conocimiento de causa, callando bocas.
6: Sí, no sé si callando bocas o no, pero...
0: Eres una persona maravillosa y has estado callando bocas y sigues callando bocas. Lo digo yo y lo digo públicamente, que estamos ganando.
6: Pues no sé si callando bocas o no, pero bueno, yo voy a seguir mi trabajo, en mi línea, e intentar hacerlo lo mejor posible. Yo lo que... Si hay gente que a lo mejor pues no le gusta lo que estoy haciendo, pues que lo digan públicamente, pero vamos, que yo... lo tengo claro, que yo vengo con una hoja de ruta, con un, como quien dice, con una buena gestión, creo que se está haciendo, y sobre todo porque estamos muy implicados en el deporte, no solo en el deporte, sino en todas las áreas que llevamos, y esa es nuestra línea, o sea, seguir trabajando por el municipio y hasta que podamos.
0: ¿Qué te dice la gente en la calle?
6: Pues, hombre, yo creo, mi gente pues me va a decir siempre que sí, que bien. Hombre, siempre no vas a tenerlo todo de cara, pero sí, siempre que me encuentro a alguien por la calle, pues alguna riña me echan de bien, pero sobre todo por áreas que no son nuestras. Pero sí es verdad que intentamos hacerlo lo mejor posible, y lo que yo me encuentro por la calle es gente que por lo menos en las áreas que yo llevo, pues me dice que enhorabuena, que se están llevando bastante bien, y que esa es la línea.
0: Te cástale bien al galgo. Yo sé que eres una persona maravillosa, una persona buena, una persona honesta, y sobre todo serio, y sobre todo que te han dado muchos palos sin venir a cuento, y yo sé que has estado ahí al pie del cañón sin levantar la cabeza, sin decir una mala palabra a nadie, estando ahí siempre, y yo sé que no ha sido momentos fáciles, lo sé, pero has estado ahí y sigues estando, sobre todo con la mirada firme y sin bajar la cabeza.
6: Sí, bueno, tú sabes que en esto de la política siempre hay ciertos partidos, bueno, gente que está relacionada con algunos partidos, los cuales pues van buscando este tipo de política, ¿no? Lo mejor es no hacerles caso, seguir haciendo tu trabajo, no darles bola para que ellos no creen que son importantes, ¿sabes? En este caso, pues lo que van buscando es eso, rivalidades y buscando pues yo qué sé, pues un huequito, pero vamos, en ese huequito que están buscando ellos, para mí no es el adecuado. Pero vamos, ellos sabrán.
0: Acuérdate siempre de una frase que te voy a decir, te aprecio bastante en lo poco que te conozco. Hay gente con clase y clase de gente.
6: Exactamente, tú lo has dicho.
0: Gracias, amigo, cuídate mucho.
6: Muchas gracias.
0: Gracias. Bueno, ahí teníamos al concejal de deportes, que de verdad que es una persona encantadora, una persona maravillosa, una persona que donde quiera que te ve se para para saludarte, habla. Yo, como no entiendo de política, pero sí de corazones de personas, pues tengo que felicitarlo, porque de verdad que han habido unas ciertas cosas que nunca las he compartido conociendo a la persona, y de verdad que bueno, desde aquí pues siempre le doy ánimo a esa gente que intentan escallarlo, ¿no? Y de una forma u otra, y bueno, de verdad que son personas que suman, y que bueno, que cada uno ponga a Dios, Dios lo ponga a cada uno en su sitio, ¿no? Nada, nosotros nos vamos a ir despidiendo. Hemos estado por aquí por los cristianos, creo que la idea era dinamizar. Hemos venido pues con gracias a Juventud también de Arona, que son los que nos pagan para estar aquí hoy, y bueno, pues intentar dinamizar un poquito pues todas estas cosas que están haciendo aquí. La verdad que está muy bien, repito, está muy bien. Un evento que es de las 5 de la tarde a las 12 de la noche, y la verdad que está hay bastante movimiento, bastante movimiento. Pueden venir en familia, la familia se ven muchísimas familias canarias, se ve muchísimo turismo. Y bueno, desde aquí pues darle las gracias a Juventud, lo que es Juventud de Arona, por la invitación. Y nada, ustedes que sigan disfrutando del fin de semana, y que mañana nos iremos desde La Gomera, si Dios quiere, ¿no? Mañana tenemos que coger el barco e irnos hasta el Cercado. Y nada, un abrazo enorme. Sigue la fiesta aquí, sigue los DJs, sigue los cantantes y demás. Hay muchísimas actividades, máquinas 360 y un montón de cosas más. Y bueno, que pueden venir a divertirse un ratito, comer cualquier cosita, tomarse algo si quieren. Y nada, y a seguir cuidando de lo nuestro, cuidando de la playa, cuidando del entorno, y sobre todo sanamente. Así que un abrazo y hasta mañana. Un abrazo. Chao.

0: Son las 8:38.
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1: Isabel, hoy deberíamos de mandarnos un homenaje. Hoy tengo ganas de comerme una buena chuleta de esas a la brasa.
2: Déjate de homenaje, que ya yo tengo las garbanzas en remojo. 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
1: Deja las garbanzas para mañana, muchacha. Y escucha la radio rumbero, escucha radio rumbero, escucha lo que dice. 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
3: ¡Ay, qué poeta se levantó hoy!

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0: sigue para abajo. Dice que es que te encuentras una aleta y ahí te desvías.
1: Eso estás diciendo desde que salimos de Santa Cruz y yo no veo aletas ninguna.
2: Y la gente está loca que da miedo adelantando por ir para abajo como loco.
0: Claro, porque tú crees que todo el mundo va a ir a 80 como tú. Mira la aleta ahí, mira la aleta ahí. Métete para ir para adentro.
2: Ah, claro, pero ese es el puente. A ese le dicen la aleta del tiburón, el puente de la aleta del tiburón. Eso está en el polígono de Granadilla.
0: Pues un poquito más abajo está la cafetería del restaurante La Aleta, que dice que tienen unos menús que los hacen muy buenos. Eso me dijo Fátima, la costurera.
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